al que está en el trono. Toda gloria. Todo poder. Toda autoridad. A ti, bendito Cordero, que venciste. A ti, el primero y el último. Todo honor, el imperio y la majestad por los siglos de los siglos. Aleluya. Aleluya.

Señor. Levantamos su nombre en alto. Levantamos nuestras manos y nuestro corazón a ti, Señor, Rey de todo el universo, que estás cerca de nosotros, Señor. Maravilloso, Señor.

Señor. Al que está en el trono. Toda gloria. Todo poder. Toda autoridad. A ti, bendito Cordero que venciste. A ti el primero y el último. Todo honor, el imperio y la majestad por los siglos de los siglos. Aleluya. Aleluya.

así fue. En el momento de mi aflicción entró el amado, quitando el velo que impedía su presencia en mí. Por eso el salmista dijo: en mi angustia invoqué al Señor y clamé a mi Dios, y Él oyó mi voz desde su templo, y mi clamor llegó delante de Él a su oído, y Él me oyó.

Que tu presencia nunca se aparte, Señor, de mí. Derrama tu Espíritu, Señor, sobre nosotros.

Señor Jesús. Solo en ti podemos confiar, Señor. Tú eres nuestro mejor amigo.

Dios les bendiga, mis amados hermanos, en este momento. Que el bendito y poderoso Espíritu Santo los guíe a toda verdad y a toda justicia, y toda confusión que hubiera en las mentes, por el poder de Jesús de Nazaret, sea destruida. El Espíritu de Dios nos ha sido dado como la promesa del Padre para recordarnos las palabras de Jesús, para enseñarnos su verdad y para guiarnos a toda justicia y a toda verdad. Qué maravilloso es saber que no estamos solos, que Dios en su grande bondad y provisión perfecta nos ha dado todo lo que necesitamos para vencer y llegar hasta el final. A usted y a usted también, Dios lo bendiga. Dios la bendiga. En estos momentos me da mucho gusto el poder una vez más compartir con usted palabra de esperanza que viene de la boca de Dios. Y le invito a que tome notas, si usted lo puede hacer y lo quiere hacer. Es importante tomar notas para que podamos recordarnos y de esa forma también compartir con otros la palabra de Dios. Otra cosa que quisiera alentarle es que usted le permita al Espíritu Santo que Él le hable a su corazón. Ahí donde usted está, Dios lo bendiga, Dios la bendiga. Quisiera invitarle a que consideráramos el consejo de Dios. Y yo sé que la palabra de Dios no vuelve vacía. ¿Y sabe por qué? Porque la palabra de Dios es viva, está viva y también es eficaz. Bienvenido, usted que por primera vez nos está escuchando, bienvenida. Le quiero dar gracias a Dios por usted, sí, por usted, que tomó la mejor decisión, porque no es casualidad, para escuchar la palabra de Dios, palabra de esperanza. Les invito, hermanos, hermanas, a que oren conmigo, si les es posible. Padre, yo te doy gracias por tu palabra, por tu verdad. Te doy gracias por la vida. Gracias te doy por la fuerza que tú nos das para levantarnos, para caminar, para vivir cada día, Señor, porque de ti, solo tú eres el único quien nos sostiene con tu poderoso brazo. Gracias por tu palabra. Te ruego que tu santo y poderoso Espíritu venga a hablar a nuestros corazones, que tu Espíritu Santo venga a enderezarnos si estamos caminando torcidos

Que tu palabra venga a sanarnos, venga a levantarnos y que tú seas solo glorificado. En el nombre de Jesús. Amén. Vamos a hablar, hermanos, acerca de el corazón. ¿Qué es el corazón según la Biblia? Cuando en la Biblia Dios habla acerca del corazón, no se refiere en la mayoría de los casos al músculo del corazón en nuestro cuerpo, que bombardea la sangre a todo el cuerpo a una velocidad maravillosa, hermanos. El Creador es excelente en hacer, cuando Él hizo el cuerpo humano, lo hizo perfecto, lo hizo excelente, puso cada cosa en su lugar, no falta nada. Y el corazón, hermanos, como parte del cuerpo, está situado en la cavidad torácica, que bombea la sangre a todo el cuerpo. Entonces, hablando de nuestros cuerpos, es el músculo del corazón. Pero Dios, cuando habla del corazón, se refiere en la Biblia, cuando habla del corazón, se refiere que es el asiento. O sea, el corazón es el asiento de las actitudes del ser humano, de las emociones y de la inteligencia. Cuando hablamos del corazón según la Biblia, se refiere también a la mente, a los pensamientos, a los sentimientos y al intelecto en general. Como personas, como seres humanos, nosotros reconocemos las cosas en nuestro corazón. Y vamos a ver la palabra bendita de Dios que nos dice. Vamos a ir al libro de Deuteronomio, que está en el Antiguo Testamento. Apunte esta cita, Deuteronomio, capítulo 8. Si usted está conociendo su Biblia, es Génesis, Éxodo, Levítico, Números y luego Deuteronomio. La puede buscar también en su teléfono si es si tiene esa aplicación. Deuteronomio capítulo 8. Mire lo que dice la bendita palabra de Dios. Recuérdese que cuando Dios se refiere al corazón en la Biblia, se refiere al asiento de las emociones y las actitudes del ser humano, se refiere a los pensamientos, los sentimientos y el intelecto del ser humano. Dios le recuerda a su pueblo, ahí en el capítulo 8, de cómo Él sacó a Israel estando en Egipto, siendo esclavos, maltratados, humillados. De ahí, de ese lugar de oscuridad, el poder de Dios se manifestó de una manera tan grande, tan visible, que el pueblo vio el poder de Dios en acción. Y aquí en el capítulo 8, el Espíritu Santo, a través de Moisés, le dice al pueblo en el verso 1, le dice: cuidaréis de poner por obra todo mandamiento que yo te ordeno, para que vivas y seas multiplicado y entres y poseas la tierra que Jehová prometió con juramento a vuestros padres. Bendito el nombre de Cristo Jesús para siempre. Dios, hermanos, le hace ver al pueblo que la promesa que Él le hizo a Abraham,
Fíjese bien, Dios, lo que me fascina de Dios a mí, lo que me encanta de Dios es que Él no olvida sus promesas. Él no las olvida. Una generación puede pasar, otra generación puede venir, pero Dios le recuerda a esa generación. En este caso, aquí en el capítulo 8, le recuerda el Señor al pueblo de Israel la promesa que Dios le hizo a Abraham. Dios le dijo a Abraham, si usted se va a Génesis, solamente para recordar un poco, Dios le dice a Abraham: sal fuera, mira las estrellas, si tú las puedes contar, así será tu descendencia, y esta tierra en que tú habitas, yo te la daré a ti y a tu descendencia. Hermano, mi hermana, a veces olvidamos quién es nuestro Dios. ¿Y por qué digo esto? Porque pensamos que a Dios se le olvidan las cosas. A nosotros sí, pero a Dios nunca, jamás se le olvida la promesa o lo que Él promete a sus hijos. Nunca. Dios es fiel por excelencia. Él es fiel. Él dice: yo soy Dios fiel. La fidelidad, que es un atributo de Dios, ¿sabe qué? La fidelidad de Dios le rodea. O sea, Dios por excelencia y por esencia es fiel. Él nunca quiebra su palabra. Y esto nos debe a usted y a mí dar esperanza. ¿Qué le ha prometido Dios a usted? Quizás usted ha orado y está esperando en la salvación de sus hijos, en la salvación de su esposo, en la salvación de sus descendientes. Quizás usted ha orado, y estoy segura que sí, porque ese es el medio por el cual nosotros podemos hablar con Dios. Quizás usted está esperando, bendito el nombre de Cristo para siempre, la sanidad de su cuerpo. Y Dios dice en su palabra que Él, en el capítulo 53 de Isaías, que Él llevó nuestras enfermedades. Jesús, hermano, hermana, sufrió tus dolores. Jesús padeció por ti, por mí, por nosotros. Jesús fue maldecido por nosotros para que nosotros heredáramos bendición. Creo con todo mi corazón que el Espíritu Santo quiere hablarnos al corazón, recordarnos que Dios es fiel. ¿Quién es nuestro Dios? Él es fiel. Él no olvida. Él cumple lo que promete. Y Abraham salió fuera y miró las estrellas y quedó con esa promesa. Aunque él no vio el cumplimiento, pero su pueblo, sus descendientes que están ahora aquí en este capítulo de Deuteronomio, están aquí. Y Moisés les hace ver y les dice: cuiden ustedes de poner por obra todos los mandamientos que los ordeno. Y luego el verso 2 dice, para que sean el 1 todavía, para que ustedes vivan, les dice Moisés al pueblo, y sean multiplicados, y entren y posean la tierra que Dios prometió con juramento a vuestros padres. Es importante, mi hermano, mi hermana, usted me dirijo. Es importante que mantengamos la palabra de Dios en nuestro corazón. Es importante que vivamos la palabra de Dios. Es importante que nosotros cuidemos de practicar su palabra. Y luego el verso 2 dice: y te acordarás de todo el camino
por donde te ha traído Jehová tu Dios estos 40 años en el desierto, dice, para afligirte, para probarte, para saber lo que había en tu corazón. Dios nos prueba, permite circunstancias en nuestra vida para que nosotros, hermanos, nos demos cuenta dónde está nuestro corazón. ¿Sabe por qué? Porque Dios sabe dónde está su corazón y el mío. Él sabe si usted y yo estamos en su palabra o no. Él sabe si usted y yo le creemos o no. Él sabe si usted y yo estamos esperando en Él o no. Él lo sabe. Dios quiere que nos demos cuenta dónde estamos, dónde está nuestro corazón. En esa aflicción que quizás muchas veces nosotros la provocamos. Muchas veces nosotros traemos a causa de no vivir de acuerdo a los valores de Dios, a la palabra de Dios. Muchas veces nosotros traemos aflicciones innecesarias a nuestra vida, situaciones que nosotros mismos levantamos a causa de nuestra desobediencia y pecado. Pero Dios, en su grande misericordia, a usted y a mí nos está hablando al corazón en este momento. Es necesario, dice el apóstol Pablo, que por muchas tribulaciones entremos al reino de Dios. Pero si nosotros sabemos eso, la pregunta para nosotros es importante. ¿Cómo es que yo estoy, hermano, hermana, respondiéndole a Dios? ¿En qué manera? ¿En qué manera le estoy respondiendo al Señor? Porque el pueblo de Israel, si usted lee la historia, el pueblo de Israel, la mayoría de ellos, le respondió a Dios quejándose, culpándole a Dios. ¿Para qué me sacaste de allá? Culpando a Dios de las circunstancias en que estaban. Pero fue el Dios mismo poderoso con su brazo quien los sacó de la esclavitud de Faraón. Y es Dios mismo, hermano, hermana, en el sentido espiritual, quien a usted y a mí nos ha sacado de la esclavitud del diablo, del pecado, de donde estábamos ahí, sin ninguna esperanza, sin Dios, sin fe. Ahí estábamos. Como dice el libro de Efesios, vamos a ir, mire, para que usted lo vea, y si no lo escuche, Efesios capítulo 2, en el Nuevo Testamento, dice la bendita palabra de Dios. Mire, ¿dónde estábamos, hermanos? El verso 1 dice, y Él os dio vida a vosotros, ¿a quién? A usted y a mí. Y sigue diciendo, cuando estábamos muertos, ¿en qué? Si usted lo está leyendo, o si usted lo está escuchando, dice Dios en su palabra de una manera clara, cuando nosotros estábamos muertos en nuestros delitos y pecados, sin Cristo Jesús, sin Cristo en su corazón, sin haberse usted arrepentido y reconocido que es un pecador conforme a la Escritura, y que estamos separados de Dios. Dios dice en su palabra que estamos muertos en nuestros delitos y en nuestros pecados. Y luego sigue diciendo, mire, en los cuales anduvimos en otro tiempo, si Cristo no es su Salvador y Señor, amigo, usted está viviendo esta vida que Dios está aquí manifestando. Dice, en los cuales anduviste en otro tiempo siguiendo la corriente de este mundo. Y luego dice, conforme al príncipe de la potestad del aire,
conforme al diablo, para que sea más claro. Y sigue diciendo la Biblia, el espíritu que ahora opera en los hijos de desobediencia. Esta es la naturaleza del ser humano sin Cristo. Y sigue diciendo la Biblia, entre los cuales también nosotros vivimos en otro tiempo, en los deseos de nuestra carne, haciendo la voluntad de la carne y los pensamientos, y éramos por naturaleza hijos de ira, lo mismo que los demás. Eso lo dice Dios en su palabra. Él establece las cosas. Eso es lo que éramos antes. Si Cristo es su Salvador, eso es lo que usted era y lo que yo era. Esclavos del pecado. Llevados, hermanos, dice la Biblia, por la corriente de este mundo. Conforme al príncipe del aire, manejados por el enemigo. Y dice la palabra de Dios, haciendo todo lo que la carne quería que hiciéramos, toda clase de pecado. Y dice el Señor en su palabra, y éramos por naturaleza hijos de ira, lo mismo que los demás. Si Cristo, escuche bien, si Cristo no es su Salvador, esta es la condición en que usted se encuentra. Pero, mire lo que dice la palabra del Señor. Pero Dios dice que es rico en misericordia por su gran amor con que nos amó. Aún estando nosotros muertos en pecados, nos dio vida juntamente con Cristo. Por gracia sois salvos por medio de la fe. Y esto no de vosotros, pues es don de Dios, no por obras, para que nadie se gloríe. Dios, amigo oyente, Dios, escuche bien, por su grande amor que le tiene a usted, sí a usted que está escuchando, a usted también, el grande amor de Dios se manifiesta en su misericordia para con usted. Por eso no es casualidad que usted esté escuchando. Es porque Dios le está hablando a su corazón. Él está hablando a su corazón. Él dice, venid a mí todos los que estéis cargados y cansados, que yo os haré descansar. Cristo quiere darle perdón de pecados, vida eterna y salvación y esperanza. No escuche las otras voces, escuche a Dios a través de su Espíritu Santo. Sí, usted que está ahí, que va ahí y que está escuchando esta palabra de vida. Bendito el nombre de Jesús. Dice el Señor, no es por obras, no es por tus obras ni por las mías. No. Dice la Biblia, porque por gracia sois salvos, por medio de la fe, y esto no de vosotros, pues es don de Dios. Es un regalo de Dios. Cristo pagó el precio por usted en la cruz del Calvario. Y Cristo tiene poder para perdonarle pecados, sus pecados, y limpiarlo de toda maldad. No haga duro su corazón. Escuche a Dios. Hay esperanza para usted, para su familia. Hay esperanza. Cristo pagó el precio. Nunca vamos a poder ganarnos la salvación por medio de nuestras obras. Por eso Cristo murió por nosotros en la cruz del Calvario. El justo, Jesús el justo, padeció por usted y por mí. Nosotros injustos,
El propósito de Cristo al morir en la cruz del Calvario fue para llevarnos a Dios y reconciliarnos con Dios. Esas sí son buenas noticias. Hermanos, el pueblo de Israel debería de comprender que ellos necesitaban permanecer en la palabra de Dios y ser obedientes para que Dios cumpliera su propósito en sus vidas. Mire lo que dice la Biblia. Dice el Señor, le dice al pueblo: tu vestido nunca se envejeció. Estoy en el 8:4 de Deuteronomio. Tu vestido nunca se envejeció sobre ti, ni el pie se te ha hinchado en estos 40 años. Y dice la Biblia: reconoce asimismo en tu corazón que como castiga el hombre a su hijo, así Jehová tu Dios te castiga. Guardarás pues los mandamientos de Jehová tu Dios, andando en sus caminos y temiéndole. Wow. Bendito el poderoso nombre de Jesús para siempre. Y mire lo que dice Dios, nos dice a nosotros también a través de Moisés. Nos dice, cuídate, en el verso 11, si usted quiere leer después el capítulo 8, puede leerlo, pero yo no tengo esa oportunidad, solo que vamos a ir por partes. Dice el verso 11, cuídate de no olvidarte de Jehová tu Dios, para cumplir sus mandamientos, estatutos y decretos que yo te ordeno hoy. No sea que comas, que comas y te sacies y edifiques casas buenas en que habites. Y el verso 13 dice, se aumenten tu plata y tu oro y todo lo que tuvieres se aumente. Y luego el verso 14 da una advertencia, y se enorgullezca tu corazón y te olvides de Jehová tu Dios, que te sacó de la tierra de Egipto, de casa de servidumbre. Ese es el grave engaño del enemigo, de olvidarte de Dios, de olvidarte de dónde te sacó el Señor, de olvidarte de las grandezas y maravillas que Dios hizo contigo, hermano, hermana. Sí, a usted Dios le está hablando, a usted. No te olvides, no te olvides. Acuérdate de dónde Dios te sacó. Y si estás en ese camino donde le has dado la espalda a Dios, es tiempo de volver a casa, es tiempo de volver a Dios, es tiempo de humillarnos, es tiempo de clamar, es tiempo de buscar a Dios. Buscad a Jehová, dice el profeta, mientras puede ser hallado. Es a usted, sí a usted, a mí, a nosotros, que nos llama el Señor, al corazón, a nuestro corazón. Por eso el Espíritu Santo nos recuerda la palabra de Dios. Dios no quiere que estés caído. Él no quiere verte en esa situación. Pero el mal que muchas veces nos alcanza es por la única razón de que nuestro corazón se enorgullece y confiamos más en las cosas que tenemos ahora y le damos la espalda a Dios. Y es entonces cuando viene la ruina a nuestra vida espiritual y a nuestra vida dentro de la familia. Por eso Dios le dice al pueblo, acuérdate de no olvidarte. De dónde Dios te sacó y que Él cumplió su promesa. ¿Cuántas promesas Dios ha cumplido
en tu vida, hermano? ¿Cuántas veces usted y yo en ocasiones le prometemos a Dios y no hemos cumplido? Pero Dios es fiel. Él siempre permanece fiel. Sin embargo, necesitamos nosotros reconocer en nuestro corazón cómo estamos delante de Dios, de acuerdo a su palabra, no de acuerdo a cómo nosotros nos vemos, sino de acuerdo a su palabra. La palabra de Dios es el espejo de Él para nosotros, para vernos tal y como somos. Dios es misericordioso. Dios le dice al pueblo: saca de ti ese orgullo, que no te enorgullezcas por todas las bendiciones que tienes, tanto espirituales como materiales. Él le dice: no sea que tú edifiques buenas casas y te sacies y ya no estés en aquella situación en que estabas, porque yo te saqué de ahí. Pero si tú llegaras a olvidarte, bendito el nombre de Jesús para siempre. Si tú llegaras a olvidarte, dice el verso 19, de Jehová tu Dios, y anduvieres en pos de dioses ajenos, y les sirvieres, y a ellos te inclinares, yo lo afirmo hoy contra vosotros, que de cierto pereceréis. Qué bueno es Dios, que siempre llega a tiempo. Gracias a Dios por su palabra. A Él sea toda la gloria y la alabanza. A Él sea todo el honor. Ahí, hermanos, mire, vamos a ver. Permítame, vamos a ver en el Salmo 19:14. Acuérdense que estamos hablando del corazón. Salmo 19:14, estamos en medio, el libro de los Salmos está en medio de la Biblia, dividiendo al Antiguo y Nuevo Testamento. Salmo 19, el verso 14. Mire lo que dice la bendita palabra de Dios. Dice: sean gratos los dichos de mi boca y la meditación de mi corazón delante de ti, oh Jehová, roca mía y redentor mío. Dios quiere, hermanos, que nosotros cuidemos las palabras que salgan de nuestra boca y los pensamientos que hay en nuestro corazón o en nuestra mente o en nuestro intelecto, como usted lo quiera llamar. Por eso Él le pide a Dios, Padre, que sean gratos, que sean buenos, que sean, que te agraden a ti, Señor, los pensamientos de mi corazón. Cuando yo medite, cuando esté meditando en ti, Señor, que sean gratos delante de ti. Y luego dice: y los dichos de mi boca. Es importante entender y reconocer que las palabras que salen de nuestra boca tienen vida o tienen muerte. Es necesario ponernos detenernos a considerar qué es lo que está saliendo de mi boca, bendición o maldición. ¿Qué está saliendo de su boca, suya? ¿Gratitud o necedades? Hagamos de nosotros esta oración del salmista: Señor,
que sean gratos los dichos de mi boca y la meditación de mi corazón delante de ti. Yo creo que nosotros, hermanos, si nos pusiéramos a considerar nuestras palabras y nuestras actitudes en lo que meditamos, yo creo que cambiaríamos de manera de vivir si entendiéramos una cosa, que cada palabra y cada pensamiento nuestro, Dios lo examina. Dios lo examina. Dios lo pesa. Dios lo ve. Dios va a lo profundo del corazón. Cuando tenemos un corazón malo, aún dentro del cuerpo de Cristo, siendo creyentes, cuando tenemos un corazón orgulloso, lleno de egoísmo, en la Biblia habla de muchos ejemplos, pero solamente me viene uno a mi mente acerca de Amán, cuando en su corazón de él había odio contra Mardoqueo, que era del pueblo judío. No lo quería, lo aborrecía. Y dice la Biblia que cuando vio a Mardoqueo sentado a la puerta del rey, dice que se refrenó en su corazón para no estallar en ira. Pero en su corazón él pensó destruir a todos los judíos. Por eso, hermano, si usted ha leído esa historia, usted se da cuenta de la intervención poderosa de Dios. Porque Dios conoce su corazón. Él sabe las intenciones de su corazón, el por qué habla y dice lo que dice, el por qué actúa como actúa, el por qué hace lo que hace. Por eso, para finalizar lo que le pasó a Amán, la Biblia dice que él preparó una horca para Mardoqueo, pero Dios intervino. Dios interviene cuando la verdad, cuando aquel corazón de sus hijos es bueno, es un corazón que quiere deleitarse en Dios, que quiere obedecerle, que quiere someterse a Él, que quiere hacer su voluntad. Y Mardoqueo no sabía eso, pero Dios, que conoce y entiende el corazón, Él lo sabe. Él lo sabe, Él lo entiende. Amán murió en su propia horca. Por eso, hermanos, hablando físicamente, Amán fue ahorcado. Pero hablando espiritualmente, usted puede estar muerto espiritualmente. Por el orgullo, por la avaricia, por el egoísmo, por la malicia de nuestros corazones, de su corazón. Esas cosas destruyen la vida espiritual. Por eso es importante lo que dice la palabra de Dios ahí en el capítulo 4 del libro de Proverbios. El verso 23 dice: sobre toda cosa guardada, guarda tu corazón, porque de él mana la vida. Bendito el nombre poderoso de Cristo Jesús. Jesús dijo, hablando del corazón, porque del corazón salen los malos pensamientos, los hurtos, las avaricias, el engaño. Todo eso sale del corazón del ser humano. Por eso es importante, como creyentes, como hijos de Dios, como sus discípulos que le seguimos, vivir
bajo la dirección del Espíritu Santo, aprender a amar a Dios con todo el corazón y con toda nuestra fuerza y depender de su palabra. De su palabra. Porque recuérdese, somos nuevas criaturas. Usted es nueva criatura si Cristo es su Salvador. Y si apenas empieza en el camino de Dios, es importante que escuche esto, porque Dios nos enseña de una manera diferente. Sus valores son diferentes a los del mundo, completamente opuestos. Y mire lo que dice el Señor. Vamos a ir a Lucas 6:45 en el Nuevo Testamento. Lucas capítulo 6. Mire lo que dice Dios. A ver, déjeme ver. 6:45. Está Marcos, no, Mateo, Marcos y Lucas. Mire lo que dice la Biblia, hablando nuestro Señor y Salvador Jesucristo, que es el Maestro por excelencia. Dice: el hombre bueno, del buen tesoro de su corazón, saca lo bueno. El hombre malo, del mal tesoro de su corazón, saca lo malo. ¿Por qué? De la abundancia del corazón habla la boca. Jesús nos recuerda que nuestro hablar y acciones revelan nuestras actitudes y motivaciones verdaderas. Las buenas impresiones que tratamos de dar no duran si nuestros corazones son engañosos. Lo que está en su corazón, hermano, hermana, lo que está en mi corazón, reflejará o se reflejará en nuestra conducta y en nuestro vocabulario. Qué hermosa es la palabra de Dios. Qué bueno es oírla. Qué bueno es saber que Dios se interesa en nuestra vida, en nuestra manera de vivir, y que Él quiere que nosotros dependamos de Él. Amigo oyente, usted que todavía no le entrega su corazón a Cristo, la Biblia dice: porque de tal manera amó Dios al mundo, que ha dado a su Hijo único, unigénito, para que todo aquel que en Él cree no se pierda, mas tenga vida eterna. Cristo es el camino, Cristo es la verdad y Cristo es la vida. Y nadie viene al Padre sino por Jesús. ¿Quiere usted hacer esa decisión de arrepentirse de sus pecados, reconocer que es un pecador, arrepentirse con todo su corazón y venir a Cristo humillado y decirle: Señor, perdóname? Vamos a orar. Esto es por fe, a pedirle a Dios que entre a su corazón y que cambie su vida. Ahí donde está, ahí en este momento, ahí. Si usted reconoce que es pecador y que necesita a Cristo, haga conmigo esta oración de fe y dígale: Padre, yo reconozco que soy pecador. Reconozco que he vivido lejos de ti y que la ira de Dios está sobre mí si no me arrepiento. Pero en este momento tomo la decisión por la fe de venir a ti y pedirte perdón. Perdóname, perdona mis pecados, perdona mis maldades, limpia mi corazón con la preciosa sangre
de Jesús, tu Hijo amado. Tu palabra me dice, Padre, que si yo confieso mis pecados a ti, tú eres fiel y eres justo para perdonarme. Hazme una nueva criatura. Cambia mi vida. Cámbiame completamente. Te acepto como mi Señor, como mi Salvador, en mi corazón. Por la fe en Cristo Jesús, soy salvo, soy salva. Gracias, Padre, por salvarme y por escribir mi nombre en el libro de la vida del Cordero. Gracias. Gracias, Padre. Gracias. Dele gracias solamente. Y recuérdese que Dios es fiel para perdonarnos. Si Él dice que nos limpia de todo pecado, cuando nosotros confesamos, Él lo hace. Créalo. Créalo con todo su corazón. No dude. No dude, por favor. No dude. La sangre de Cristo tiene poder para limpiarle de toda maldad. Dele gracias, dígale gracias, Padre, por mi salvación. Gracias por perdonarme. Gracias por escribir mi nombre en el libro de la vida del Cordero. Muchas gracias. En el nombre de Jesús. Amén. Si usted hizo esta oración con todo su corazón, crea que usted es salvo por la fe y que Cristo ya le perdonó y Él escribió su nombre en el libro de la vida. Dios lo bendiga, Dios la bendiga. Le aconsejo que busque un lugar, una iglesia, si le es posible, donde le prediquen toda la palabra de Dios. Y si usted está privado de su libertad, ahí, empiece a estudiar la palabra de Dios. Empiece a orar, a hablar con Dios y dele gracias por su salvación. Llame al lugar donde usted está escuchando y dígale la decisión que usted ha hecho por Cristo. Dios lo bendiga y Dios la bendiga. Bienvenido, bienvenidos a la familia de Dios. Hermano, hermana, usted, nosotros. Dios cumplió lo que le prometió a Israel, porque Él es fiel. Pero Dios quiere que usted nunca olvide quién es Él. Usted ha visto su poder en el pasado. Usted ha visto su grandeza. Usted ha visto cómo Dios ha obrado en las situaciones más difíciles. Usted ha visto cómo Dios la ha sanado y la ha restaurado. Usted tiene pruebas de su poder. Y usted sabe que Dios no falla. Pero tal vez ha olvidado. Y le ha dado la espalda al Señor. Dios quiere que vuelva. Vuelva a Él con todo su corazón. Dios le dijo al pueblo: acuérdate de dónde te saqué. Acuérdate que tuviste todas esas maravillas en el desierto. Vuelve a Dios. Vuélvete. Vuélvete a Dios de todo corazón y dile: Padre, perdóname porque me he alejado de ti. Perdóname porque te he dado la espalda. Pero en este momento, con todo mi corazón, vuelvo a ti. Así como el hijo pródigo, vuelvo a ti. Aquí estoy. Aquí estoy en tu presencia. Dígaselo con todas sus fuerzas. Perdóname, Señor, porque me alejé de ti, pero hoy te entrego todo mi ser, mi alma, mi cuerpo, mi espíritu, todo te lo entrego.
quiero servirte con todas mis fuerzas, con todo mi corazón, con toda mi alma. Perdóname y límpiame con esa sangre preciosa de Cristo. Límpiame. Gracias, Padre. Gracias, Padre. A ti la gloria, a ti la alabanza. Gracias, Señor. Hermano, hermana, crea. Crea la palabra de Dios y desde este momento camine con Dios día tras día, no importando lo que queda atrás, déjelo atrás y camine de su palabra, camine con su palabra, camine de la mano de Dios y camine bajo la guianza del Espíritu Santo. Empiece a estar en la casa de Dios. Empiece a estudiar su palabra otra vez, porque Dios, Él lo ha hecho. Gracias, Padre. Hermano, hermana, tal vez el desierto que has estado cruzando, ese desierto te ha dejado sin fuerzas. Y piensas que Dios olvidó lo que te prometió. Pero Dios nunca hace eso. Toma fuerzas, toma aliento. Asegúrate en Dios. Y yo solamente quiero que usted le dé gracias. Le dé gracias, dele gracias. ¿Qué es lo que está esperando de parte de Dios? Yo no sé, yo no lo sé. Pero en eso dele gracias. Dígale gracias, Padre. Gracias por mi sanidad, gracias por mi milagro, gracias por la salvación de mis hijos. Gracias, Padre, gracias, dele gracias, dele gracias. Gracias, Padre, porque tú nunca te olvidaste de mí. Perdóname porque dudé, perdóname, Señor, porque no creí. Perdóname, Dios. Pero hoy te quiero darte las gracias porque yo sé que en medio de todas las circunstancias y aún lo que estoy viviendo en este momento, tú estás aquí. Tú estás aquí como lo prometiste. Yo estaré contigo todos los días hasta el final. Él está contigo en medio de ese dolor, en medio de esa circunstancia, en medio de esa aflicción, en medio de ese problema, ahí está la poderosa mano de Dios y ahí se mueve su poder, su mano, para que una vez más, usted sepa que Dios, Él es fiel, hacedor y cumplidor de promesas. Hacedor de maravillas y cumplidor de promesas. Levante su mano si lo puede hacer. Ahí donde está, levante su mano. Dele gracias. Dele gracias. Gracias, Señor, por lo que estás haciendo en mi hogar, por lo que estás haciendo en mi familia, por lo que estás haciendo en mi matrimonio. Gracias, porque tú eres el que me levanta. Eres tú el que me ha sostenido durante todo este tiempo, durante todos estos años. Ha sido tú y nadie más. Gracias, Señor. Y perdóname. Perdóname porque no me había dado cuenta de ello. Perdóname. Gracias, Padre. En señal de victoria por la fe, dele la gloria a Dios. Amén y amén. Muchas gracias, Señor. Sobre toda cosa guardada, dice Dios, guarda tu corazón, porque de él mana la vida. Dios te bendiga, mi hermano, mi hermana. Dios lo bendiga a usted. Hasta muy pronto. Amén.

Dios les bendiga, mis amados hermanos, en este momento. Que el bendito y poderoso Espíritu Santo los guíe. Los guíe a toda verdad y a toda justicia. Y toda confusión que hubiera en las mentes, por el poder de Jesús de Nazaret, sea destruida. El Espíritu de Dios nos ha sido dado como la promesa del Padre para recordarnos las palabras de Jesús, para enseñarnos su verdad y para guiarnos a toda justicia y a toda verdad. Qué maravilloso es saber que no estamos solos, que Dios en su grande bondad y provisión perfecta nos ha dado todo lo que necesitamos para vencer y llegar hasta el final. A usted y a usted también, Dios lo bendiga. Dios la bendiga. En estos momentos me da mucho gusto el poder una vez más compartir con usted palabra de esperanza que viene de la boca de Dios. Y le invito a que tome notas, si usted lo puede hacer y lo quiere hacer. Es importante tomar notas para que podamos recordarnos y de esa forma también compartir con otros la palabra de Dios. Otra cosa que quisiera alentarle es que usted le permita al Espíritu Santo que Él le hable a su corazón. Ahí donde usted está, Dios lo bendiga, Dios la bendiga. Quisiera invitarle a que consideráramos el consejo de Dios. Y yo sé que la palabra de Dios no vuelve vacía. ¿Y sabe por qué? Porque la palabra de Dios es viva, está viva y también es eficaz. Bienvenido, usted que por primera vez nos está escuchando, bienvenida. Le quiero dar gracias a Dios por usted, sí, por usted, que tomó la mejor decisión, porque no es casualidad, para escuchar la palabra de Dios, palabra de esperanza. Les invito, hermanos, hermanas, a que oren conmigo, si les es posible. Padre, yo te doy gracias por tu palabra, por tu verdad. Te doy gracias por la vida. Gracias te doy por la fuerza que tú nos das para levantarnos, para caminar, para vivir cada día, Señor, porque de ti, solo tú eres el único quien nos sostiene con tu poderoso brazo. Gracias por tu palabra. Te ruego que tu santo y poderoso Espíritu venga a hablar a nuestros corazones, que tu Espíritu Santo venga a enderezarnos si estamos caminando torcidos, que tu palabra venga a sanarnos, venga a levantarnos y que tú seas solo glorificado. En el nombre de Jesús. Amén. Vamos a hablar, hermanos, acerca de el corazón.
¿Qué es el corazón según la Biblia? Cuando en la Biblia Dios habla acerca del corazón, no se refiere en la mayoría de los casos al músculo del corazón en nuestro cuerpo, que bombardea la sangre a todo el cuerpo a una velocidad maravillosa, hermanos. El Creador es excelente en hacer, cuando Él hizo el cuerpo humano, lo hizo perfecto, lo hizo excelente, puso cada cosa en su lugar, no falta nada. Y el corazón, hermanos, como parte del cuerpo, está situado en la cavidad torácica que bombea la sangre a todo el cuerpo. Entonces, hablando de nuestros cuerpos, es el músculo del corazón. Pero Dios, cuando habla del corazón, se refiere, en la Biblia, cuando habla del corazón, se refiere que es el asiento, o sea, el corazón es el asiento de las actitudes del ser humano, de las emociones y de la inteligencia. Cuando hablamos del corazón, según la Biblia, se refiere también a la mente, a los pensamientos, a los sentimientos y al intelecto en general. Como personas, como seres humanos, nosotros reconocemos las cosas en nuestro corazón. Y vamos a ver la palabra bendita de Dios que nos dice. Vamos a ir al libro de Deuteronomio, que está en el Antiguo Testamento. Apunte esta cita, Deuteronomio, capítulo 8. Si usted está conociendo su Biblia, es Génesis, Éxodo, Levítico, Números y luego Deuteronomio. La puede buscar también en su teléfono si es si tiene esa aplicación. Deuteronomio, capítulo 8. Mire lo que dice la bendita palabra de Dios. Recuérdese que cuando Dios se refiere al corazón en la Biblia, se refiere al asiento de las emociones y las actitudes del ser humano. Se refiere a los pensamientos, los sentimientos y el intelecto del ser humano. Dios le recuerda a su pueblo, ahí en el capítulo 8, de cómo Él sacó a Israel estando en Egipto, siendo esclavos, maltratados, humillados. De ahí, de ese lugar de oscuridad, el poder de Dios se manifestó de una manera tan grande, tan visible, que el pueblo vio el poder de Dios en acción. Y aquí en el capítulo 8, el Espíritu Santo, a través de Moisés, le dice al pueblo en el verso 1, le dice: cuidaréis de poner por obra todo mandamiento que yo te ordeno, para que vivas y seas multiplicado y entres y poseas la tierra que Jehová prometió con juramento a vuestros padres. Bendito el nombre de Cristo Jesús para siempre. Dios, hermanos, le hace ver al pueblo que la promesa que Él le hizo a Abraham, fíjese bien, Dios, lo que me fascina de Dios a mí, lo que me encanta de Dios es que Él no olvida sus promesas. Él no las olvida. Una generación puede pasar, otra generación puede venir, pero Dios le recuerda a esa generación
en este caso aquí en el capítulo 8, le recuerda el Señor al pueblo de Israel la promesa que Dios le hizo a Abraham. Dios le dijo a Abraham, si usted se va a Génesis, solamente para recordar un poco, Dios le dice a Abraham: sal fuera, mira las estrellas, si tú las puedes contar, así será tu descendencia, y esta tierra en que tú habitas, yo te la daré a ti y a tu descendencia. Hermano, mi hermana, a veces olvidamos quién es nuestro Dios. ¿Y por qué digo esto? Porque pensamos que a Dios se le olvidan las cosas. A nosotros sí, pero a Dios nunca, jamás se le olvida la promesa o lo que Él promete a sus hijos. Nunca. Dios es fiel por excelencia. Él es fiel. Él dice: yo soy Dios fiel. La fidelidad, que es un atributo de Dios, ¿sabe qué? La fidelidad de Dios le rodea. O sea, Dios por excelencia y por esencia es fiel. Él nunca quiebra su palabra. Y esto nos debe a usted y a mí dar esperanza. ¿Qué le ha prometido Dios a usted? Quizás usted ha orado y está esperando en la salvación de sus hijos, en la salvación de su esposo, en la salvación de sus descendientes. Quizás usted ha orado, y estoy segura que sí, porque ese es el medio por el cual nosotros podemos hablar con Dios. Quizás usted está esperando, bendito el nombre de Cristo para siempre, la sanidad de su cuerpo. Y Dios dice en su palabra que Él, en el capítulo 53 de Isaías, que Él llevó nuestras enfermedades. Jesús, hermano, hermana, sufrió tus dolores. Jesús padeció por ti, por mí, por nosotros. Jesús fue maldecido por nosotros para que nosotros heredáramos bendición. Creo con todo mi corazón que el Espíritu Santo quiere hablarnos al corazón, recordarnos que Dios es fiel. ¿Quién es nuestro Dios? Él es fiel. Él no olvida. Él cumple lo que promete. Y Abraham salió fuera y miró las estrellas y quedó con esa promesa. Aunque él no vio el cumplimiento, pero su pueblo, sus descendientes que están ahora aquí en este capítulo de Deuteronomio, están aquí. Y Moisés les hace ver y les dice: cuiden ustedes de poner por obra todos los mandamientos que los ordeno. Y luego el verso 2 dice, para que sean el 1 todavía, para que ustedes vivan, les dice Moisés al pueblo, y sean multiplicados, y entren y posean la tierra que Dios prometió con juramento a vuestros padres. Es importante, mi hermano, mi hermana, usted me dirijo. Es importante que mantengamos la palabra de Dios en nuestro corazón. Es importante que vivamos la palabra de Dios. Es importante que nosotros cuidemos de practicar su palabra. Y luego el verso 2 dice: y te acordarás de todo el camino por donde te ha traído Jehová tu Dios estos 40 años en el desierto, dice, para afligirte, para probarte, para saber lo que había en tu corazón. Dios nos prueba, permite circunstancias en nuestra vida para que nosotros, hermanos, nos demos cuenta
dónde está nuestro corazón. ¿Sabe por qué? Porque Dios sabe dónde está su corazón y el mío. Él sabe si usted y yo estamos en su palabra o no. Él sabe si usted y yo le creemos o no. Él sabe si usted y yo estamos esperando en Él o no. Él lo sabe. Dios quiere que nos demos cuenta dónde estamos, dónde está nuestro corazón. En esa aflicción que quizás muchas veces nosotros la provocamos. Muchas veces nosotros traemos a causa de no vivir de acuerdo a los valores de Dios, a la palabra de Dios. Muchas veces nosotros traemos aflicciones innecesarias a nuestra vida, situaciones que nosotros mismos levantamos a causa de nuestra desobediencia y pecado. Pero Dios, en su grande misericordia, a usted y a mí nos está hablando al corazón en este momento. Es necesario, dice el apóstol Pablo, que por muchas tribulaciones entremos al reino de Dios. Pero si nosotros sabemos eso, la pregunta para nosotros es importante. ¿Cómo es que yo estoy, hermano, hermana, respondiéndole a Dios? ¿En qué manera? ¿En qué manera le estoy respondiendo al Señor? Porque el pueblo de Israel, si usted lee la historia, el pueblo de Israel, la mayoría de ellos, le respondió a Dios quejándose, culpándole a Dios. ¿Para qué me sacaste de allá? Culpando a Dios de las circunstancias en que estaban. Pero fue el Dios mismo poderoso con su brazo quien los sacó de la esclavitud de Faraón. Y es Dios mismo, hermano, hermana, en el sentido espiritual, quien a usted y a mí nos ha sacado de la esclavitud del diablo, del pecado, de donde estábamos ahí, sin ninguna esperanza, sin Dios, sin fe. Ahí estábamos. Como dice el libro de Efesios, vamos a ir, mire, para que usted lo vea, y si no lo escuche, Efesios capítulo 2, en el Nuevo Testamento, dice la bendita palabra de Dios. Mire, ¿dónde estábamos, hermanos? El verso 1 dice: y Él os dio vida a vosotros, ¿a quién? A usted y a mí. Y sigue diciendo, cuando estábamos muertos, ¿en qué? Si usted lo está leyendo, o si usted lo está escuchando, dice Dios en su palabra de una manera clara, cuando nosotros estábamos muertos en nuestros delitos y pecados, sin Cristo Jesús, sin Cristo en su corazón, sin haberse usted arrepentido y reconocido que es un pecador conforme a la Escritura y que estamos separados de Dios. Dios dice en su palabra que estamos muertos en nuestros delitos y en nuestros pecados. Y luego sigue diciendo, mire, en los cuales anduvimos en otro tiempo. Si Cristo no es su Salvador y Señor, amigo, usted está viviendo esta vida que Dios está aquí manifestando. Dice, en los cuales anduviste en otro tiempo siguiendo la corriente de este mundo. Y luego dice, conforme al príncipe de la potestad del aire, conforme al diablo, para que sea más claro. Y sigue diciendo la Biblia, el espíritu que ahora opera en los hijos de desobediencia. Esta es la naturaleza del ser humano sin Cristo. Y sigue diciendo la Biblia, entre los cuales también nosotros vivimos en otro tiempo, en los deseos de nuestra carne,
haciendo la voluntad de la carne y los pensamientos, y éramos por naturaleza hijos de ira, lo mismo que los demás. Eso lo dice Dios en su palabra. Él establece las cosas. Eso es lo que éramos antes. Si Cristo es su Salvador, eso es lo que usted era y lo que yo era. Esclavos del pecado, llevados, hermanos, dice la Biblia, por la corriente de este mundo, conforme al príncipe del aire, manejados por el enemigo. Y dice la palabra de Dios, haciendo todo lo que la carne quería que hiciéramos, toda clase de pecado. Y dice el Señor en su palabra, y éramos por naturaleza hijos de ira, lo mismo que los demás. Si Cristo, escuche bien, si Cristo no es su Salvador, esta es la condición en que usted se encuentra. Pero, mire lo que dice la palabra del Señor. Pero Dios dice que es rico en misericordia por su gran amor con que nos amó. Aún estando nosotros muertos en pecados, nos dio vida juntamente con Cristo. Por gracia sois salvos, por medio de la fe, y esto no de vosotros, pues es don de Dios, no por obras, para que nadie se gloríe. Dios, amigo oyente, Dios, escuche bien, por su grande amor que le tiene a usted, sí, a usted que está escuchando, a usted también, el grande amor de Dios se manifiesta en su misericordia para con usted. Por eso no es casualidad que usted esté escuchando. Es porque Dios le está hablando a su corazón. Él está hablando a su corazón. Él dice, venid a mí todos los que estéis cargados y cansados, que yo os haré descansar. Cristo quiere darle perdón de pecados, vida eterna y salvación y esperanza. No escuche las otras voces, escuche a Dios a través de su Espíritu Santo. Sí, usted que está ahí, que va ahí y que está escuchando esta palabra de vida. Bendito el nombre de Jesús. Dice el Señor, no es por obras, no es por tus obras ni por las mías. No. Dice la Biblia, porque por gracia sois salvos, por medio de la fe, y esto no de vosotros, pues es don de Dios. Es un regalo de Dios. Cristo pagó el precio por usted en la cruz del Calvario. Y Cristo tiene poder para perdonarle pecados, sus pecados, y limpiarlo de toda maldad. No haga duro su corazón. Escuche a Dios. Hay esperanza para usted, para su familia. Hay esperanza. Cristo pagó el precio. Nunca vamos a poder ganarnos la salvación por medio de nuestras obras. Por eso Cristo murió por nosotros en la cruz del Calvario. El justo, Jesús el justo, padeció por usted y por mí. Nosotros injustos, el propósito de Cristo al morir en la cruz del Calvario fue para llevarnos a Dios y reconciliarnos con Dios. Esas sí son buenas noticias. Hermanos, el pueblo de Israel debería de comprender que ellos necesitaban permanecer en la palabra de Dios y ser obedientes para que Dios cumpliera
su propósito en sus vidas. Mire lo que dice la Biblia. Dice el Señor, le dice al pueblo, tu vestido nunca se envejeció. Estoy en el 8:4 de Deuteronomio. Tu vestido nunca se envejeció sobre ti, ni el pie se te ha hinchado en estos 40 años. Y dice la Biblia, reconoce a sí mismo en tu corazón que como castiga el hombre a su hijo, así Jehová tu Dios te castiga. Guardarás pues los mandamientos de Jehová tu Dios, andando en sus caminos y temiéndole. Wow. Bendito el poderoso nombre de Jesús para siempre. Y mire lo que dice Dios, nos dice a nosotros también a través de Moisés. Nos dice, cuídate en el verso 11. Si usted quiere leer después el verso, el capítulo 8, puede leerlo. Pero yo no tengo esa oportunidad, solo que vamos a ir por partes. Dice el verso 11, cuídate de no olvidarte de Jehová tu Dios para cumplir sus mandamientos, estatutos y decretos que yo te ordeno hoy. No sea que comas, que comas y te sacies y edifiques casas buenas en que habites. Y el verso 13 dice, se aumenten tu plata y tu oro y todo lo que tuvieres se aumente. Y luego el verso 14 da una advertencia, y se enorgullezca tu corazón y te olvides de Jehová tu Dios, que te sacó de la tierra de Egipto, de casa de servidumbre. Ese es el grave engaño del enemigo, de olvidarte de Dios, de olvidarte de dónde te sacó el Señor, de olvidarte de las grandezas y maravillas que Dios hizo contigo, hermano, hermana. Sí, a usted Dios le está hablando, a usted. No te olvides, no te olvides. Acuérdate de dónde Dios te sacó. Y si estás en ese camino donde le has dado la espalda a Dios, es tiempo de volver a casa, es tiempo de volver a Dios, es tiempo de humillarnos, es tiempo de clamar, es tiempo de buscar a Dios. Buscad a Jehová, dice el profeta, mientras puede ser hallado. Es a usted, sí a usted, a mí, a nosotros, que nos llama el Señor, al corazón, a nuestro corazón. Por eso el Espíritu Santo nos recuerda la palabra de Dios. Dios no quiere que estés caído. Él no quiere verte en esa situación. Pero el mal que muchas veces nos alcanza es por la única razón de que nuestro corazón se enorgullece y confiamos más en las cosas que tenemos ahora y le damos la espalda a Dios. Y es entonces cuando viene la ruina a nuestra vida espiritual y a nuestra vida dentro de la familia. Por eso Dios le dice al pueblo, acuérdate de no olvidarte. De dónde Dios te sacó y que Él cumplió su promesa. ¿Cuántas promesas Dios ha cumplido en tu vida, hermano? ¿Cuántas veces usted y yo en ocasiones le prometemos a Dios y no hemos cumplido? Pero Dios es fiel. Él siempre permanece fiel. Sin embargo, necesitamos nosotros reconocer en nuestro corazón cómo estamos delante de Dios, de acuerdo a su palabra,
no de acuerdo a lo cómo nosotros nos vemos, sino de acuerdo a su palabra. La palabra de Dios es el espejo de Él para nosotros, para vernos tal y como somos. Dios es misericordioso. Dios le dice al pueblo: saca de ti ese orgullo, que no te enorgullezcas por todas las bendiciones que tienes, tanto espirituales como materiales. Él le dice: no sea que tú edifiques buenas casas y te sacies y ya no estés en aquella situación en que estabas, porque yo te saqué de ahí. Pero si tú llegaras a olvidarte, bendito el nombre de Jesús para siempre. Si tú llegaras a olvidarte, dice el verso 19, de Jehová tu Dios, y anduvieres en pos de dioses ajenos, y les sirvieres, y a ellos te inclinares, yo lo afirmo hoy contra vosotros, que de cierto pereceréis. Qué bueno es Dios, que siempre llega a tiempo. Gracias a Dios por su palabra. A Él sea toda la gloria y la alabanza. A Él sea todo el honor. Ahí, hermanos, mire, vamos a ver. Permítame, vamos a ver en el Salmo 19:14. Acuérdense que estamos hablando del corazón. Salmo 19:14, estamos en medio, el libro de los Salmos está en medio de la Biblia, dividiendo al Antiguo y Nuevo Testamento. Salmo 19, el verso 14. Mire lo que dice la bendita palabra de Dios. Dice: sean gratos los dichos de mi boca y la meditación de mi corazón delante de ti, oh Jehová, roca mía y redentor mío. Dios quiere, hermanos, que nosotros cuidemos las palabras que salgan de nuestra boca y los pensamientos que hay en nuestro corazón o en nuestra mente o en nuestro intelecto, como usted lo quiera llamar. Por eso Él le pide a Dios, Padre, que sean gratos, que sean buenos, que sean, que te agraden a ti, Señor, los pensamientos de mi corazón. Cuando yo medite, cuando esté meditando en ti, Señor, que sean gratos delante de ti. Y luego dice: y los dichos de mi boca. Es importante entender y reconocer que las palabras que salen de nuestra boca tienen vida o tienen muerte. Es necesario ponernos a o detenernos a considerar qué es lo que está saliendo de mi boca, bendición o maldición. ¿Qué está saliendo de su boca suya? ¿Gratitud o necedades? Hagamos de nosotros esta oración del salmista: Señor, que sean gratos los dichos de mi boca y la meditación de mi corazón delante de ti. Yo creo que nosotros, hermanos, si nos pusiéramos a considerar nuestras palabras y nuestras actitudes en lo que meditamos,
Yo creo que cambiaríamos de manera de vivir si entendiéramos una cosa, que cada palabra y cada pensamiento nuestro, Dios lo examina. Dios lo examina. Dios lo pesa. Dios lo ve. Dios va a lo profundo del corazón. Cuando tenemos un corazón malo, aún dentro del cuerpo de Cristo, siendo creyentes, cuando tenemos un corazón orgulloso, lleno de egoísmo, en la Biblia habla de muchos ejemplos, pero solamente me viene uno a mi mente acerca de Amán, cuando en su corazón de él había odio contra Mardoqueo, que era del pueblo judío. No lo quería, lo aborrecía. Y dice la Biblia que cuando vio a Mardoqueo sentado a la puerta del rey, dice que se refrenó en su corazón para no estallar en ira. Pero en su corazón él pensó destruir a todos los judíos. Por eso, hermano, si usted ha leído esa historia, usted se da cuenta de la intervención poderosa de Dios. Porque Dios conoce su corazón. Él sabe las intenciones de su corazón, el por qué habla y dice lo que dice, el por qué actúa como actúa, el por qué hace lo que hace. Por eso, para finalizar lo que le pasó a Amán, la Biblia dice que él preparó una horca para Mardoqueo, pero Dios intervino. Dios interviene cuando la verdad, cuando aquel corazón de sus hijos es bueno, es un corazón que quiere deleitarse en Dios, que quiere obedecerle, que quiere someterse a Él, que quiere hacer su voluntad. Y Mardoqueo no sabía eso, pero Dios, que conoce y entiende el corazón, Él lo sabe. Él lo sabe, Él lo entiende. Amán murió en su propia horca. Por eso, hermanos, hablando físicamente, Amán fue ahorcado, pero hablando espiritualmente, usted puede estar muerto espiritualmente por el orgullo, por la avaricia, por el egoísmo, por la malicia de nuestros corazones, de su corazón. Esas cosas destruyen la vida espiritual. Por eso es importante lo que dice la palabra de Dios ahí en el capítulo 4 del libro de Proverbios, el verso 23, dice: sobre toda cosa guardada, guarda tu corazón, porque de él mana la vida. Bendito el nombre poderoso de Cristo Jesús. Jesús dijo, hablando del corazón, porque del corazón salen los malos pensamientos, los hurtos, las avaricias, el engaño. Todo eso sale del corazón del ser humano. Por eso es importante, como creyentes, como hijos de Dios, como sus discípulos, que le seguimos, vivir bajo la dirección del Espíritu Santo, aprender a amar a Dios con todo el corazón y con toda nuestra fuerza y depender de su palabra, Porque recuérdese, somos nuevas criaturas, usted es nueva criatura si Cristo es su Salvador
Y si apenas empieza en el camino de Dios, es importante que escuche esto, porque Dios nos enseña de una manera diferente. Sus valores son diferentes a los del mundo, completamente opuestos. Y mire lo que dice el Señor. Vamos a ir a Lucas 6:45 en el Nuevo Testamento. Lucas capítulo 6. Mire lo que dice Dios. A ver, déjeme ver. 6:45. Está Marcos. No, Mateo, Marcos y Lucas. Mire lo que dice la Biblia, hablando nuestro Señor y Salvador Jesucristo, que es el Maestro por excelencia. Dice, el hombre bueno, del buen tesoro de su corazón, saca lo bueno. El hombre malo, del mal tesoro de su corazón, saca lo malo. ¿Por qué? De la abundancia del corazón habla la boca. Jesús nos recuerda que nuestro hablar y acciones revelan nuestras actitudes y motivaciones verdaderas. Las buenas impresiones que tratamos de dar no duran si nuestros corazones son engañosos. Lo que está en su corazón, hermano, hermana, lo que está en mi corazón, reflejará o se reflejará en nuestra conducta y en nuestro vocabulario. Qué hermosa es la palabra de Dios. Qué bueno es oírla. Qué bueno es saber que Dios se interesa en nuestra vida, en nuestra manera de vivir, y que Él quiere que nosotros dependamos de Él. Amigo oyente, usted que todavía no le entrega su corazón a Cristo, la Biblia dice, porque de tal manera amó Dios al mundo, que ha dado a su Hijo único, unigénito, para que todo aquel que en Él cree no se pierda, mas tenga vida eterna. Cristo es el camino, Cristo es la verdad y Cristo es la vida. Y nadie viene al Padre sino por Jesús. ¿Quiere usted hacer esa decisión de arrepentirse de sus pecados, reconocer que es un pecador, arrepentirse con todo su corazón y venir a Cristo humillado y decirle, Señor, perdóname? Vamos a orar, esto es por fe, a pedirle a Dios que entre a su corazón y que cambie su vida. Ahí donde está, ahí, en este momento, ahí. Si usted reconoce que es pecador y que necesita a Cristo, haga conmigo esta oración de fe y dígale, Padre, yo reconozco que soy pecador. Reconozco que he vivido lejos de ti y que la ira de Dios está sobre mí si no me arrepiento. Pero en este momento tomo la decisión por la fe de venir a ti y pedirte perdón. Perdóname, perdona mis pecados, perdona mis maldades, limpia mi corazón con la preciosa sangre de Jesús, tu Hijo amado. Tu palabra me dice, Padre, que si yo confieso mis pecados a ti, tú eres fiel y eres justo para perdonarme. Hazme una nueva criatura. Cambia mi vida. Cámbiame completamente. Te acepto como mi Señor,
como mi Salvador en mi corazón. Por la fe en Cristo Jesús soy salvo, soy salva. Gracias, Padre, por salvarme y por escribir mi nombre en el libro de la vida del Cordero. Gracias. Gracias, Padre. Gracias. Dele gracias solamente. Y recuérdese que Dios es fiel para perdonarnos. Si Él dice que nos limpia de todo pecado, cuando nosotros confesamos, Él lo hace. Créalo. Créalo con todo su corazón. No dude. No dude, por favor. No dude. La sangre de Cristo tiene poder para limpiarle de toda maldad. Dele gracias, dígale gracias, Padre, por mi salvación. Gracias por perdonarme. Gracias por escribir mi nombre en el libro de la vida del Cordero. Muchas gracias. En el nombre de Jesús. Amén. Si usted hizo esta oración con todo su corazón, crea que usted es salvo por la fe y que Cristo ya le perdonó y Él escribió su nombre en el libro de la vida. Dios lo bendiga, Dios la bendiga. Le aconsejo que busque un lugar, una iglesia, si le es posible, donde le prediquen toda la palabra de Dios. Y si usted está privado de su libertad, ahí, empiece a estudiar la palabra de Dios. Empiece a orar, a hablar con Dios y dele gracias por su salvación. Llame al lugar donde usted está escuchando y dígale la decisión que usted ha hecho por Cristo. Dios lo bendiga y Dios la bendiga. Bienvenido, bienvenidos a la familia de Dios. Hermano, hermana, usted, nosotros. Dios cumplió lo que le prometió a Israel, porque Él es fiel. Pero Dios quiere que usted nunca olvide quién es Él. Usted ha visto su poder en el pasado. Usted ha visto su grandeza. Usted ha visto cómo Dios ha obrado en las situaciones más difíciles. Usted ha visto cómo Dios la ha sanado y la ha restaurado. Usted tiene pruebas de su poder. Y usted sabe que Dios no falla. Pero tal vez ha olvidado. Y le ha dado la espalda al Señor. Dios quiere que vuelva. Vuelva a Él con todo su corazón. Dios le dijo al pueblo: acuérdate de dónde te saqué. Acuérdate que tuviste todas esas maravillas en el desierto. Vuelve a Dios, vuélvete a Dios de todo corazón y dile: Padre, perdóname porque me he alejado de ti. Perdóname porque te he dado la espalda, pero en este momento con todo mi corazón vuelvo a ti, así como el hijo pródigo, vuelvo a ti. Aquí estoy en tu presencia. Dígaselo con todas sus fuerzas. Perdóname, Señor, porque me alejé de ti, pero hoy te entrego todo mi ser, mi alma, mi cuerpo, mi espíritu, todo te lo entrego. Quiero servirte con todas mis fuerzas.

Hermano, hermana, crea. Crea la palabra de Dios. Y desde este momento camine con Dios día tras día, no importando lo que queda atrás, déjelo atrás. Y camine de su palabra, camine con su palabra, camine de la mano de Dios y camine bajo la guianza del Espíritu Santo. Empiece a estar en la casa de Dios. Empiece a estudiar su palabra otra vez. Porque Dios, Él lo ha hecho. Gracias, Padre. Hermano, hermana, tal vez el desierto que has estado cruzando, ese desierto te ha dejado sin fuerzas y piensas que Dios olvidó lo que te prometió, pero Dios nunca hace eso. Toma fuerzas, toma aliento, asegúrate en Dios. Y yo solamente quiero que usted le dé gracias. Le dé gracias, dele gracias. ¿Qué es lo que está esperando de parte de Dios? Yo no sé, yo no lo sé. Pero en eso dele gracias. Dígale gracias, Padre. Gracias por mi sanidad. Gracias por mi milagro. Gracias por la salvación de mis hijos. Gracias, Padre, gracias. Dele gracias. Dele gracias. Gracias, Padre, porque tú nunca te olvidaste de mí. Perdóname porque dudé. Perdóname, Señor, porque no creí. Perdóname, Dios. Pero hoy te quiero darte las gracias porque yo sé que en medio de todas las circunstancias y aún lo que estoy viviendo en este momento, tú estás aquí. Tú estás aquí como lo prometiste. Yo estaré contigo todos los días hasta el final. Él está contigo en medio de ese dolor, en medio de esa circunstancia, en medio de esa aflicción, en medio de ese problema. Ahí está la poderosa mano de Dios y ahí se mueve su poder, su mano, para que una vez más, usted sepa que Dios, Él es fiel, hacedor y cumplidor de promesas. Hacedor de maravillas y cumplidor de promesas. Levante su mano si lo puede hacer. Ahí donde está, levante su mano. Dele gracias. Dele gracias. Gracias, Señor, por lo que estás haciendo en mi hogar. Por lo que estás haciendo en mi familia. Por lo que estás haciendo en mi matrimonio. Gracias. Porque tú eres el que me levanta. Eres tú el que me ha sostenido durante todo este tiempo, durante todos estos años. Ha sido tú y nadie más. Gracias, Señor. Y perdóname. Perdóname porque no me había dado cuenta de ello. Perdóname. Gracias, Padre. En señal de victoria por la fe, dele la gloria a Dios. Amén y amén. Muchas gracias, Señor. Sobre toda cosa guardada, dice Dios, guarda tu corazón, porque de él mana la vida. Dios te bendiga, mi hermano, mi hermana. Dios lo bendiga a usted. Hasta muy pronto. Amén.

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0: y Lulu Ramírez, deseando que este momento de meditación sea de gran edificación para tu vida hoy. ¡Bienvenidos! Hola, muy buenos días. Qué bueno que estamos aquí juntos para disfrutar este meditar en el cual queremos compartir con ustedes y que lo disfrutemos como ese regalo que es lo que representa cada una de estas promesas. Sean todos bienvenidos y gracias por abrirnos las puertas de su hogar, de su auto o de ahí donde quiera que usted está escuchando esta promesa. Sean todos bienvenidos y a nombre de mi esposo y mío, hoy queremos felicitar con mucho gusto a todos los cumpleañeros, todos los que hoy celebran su cumpleaños o que celebran un aniversario de algo importante, pues que la pasen bien bonito con la bendición de Dios, pues regocijándose, contentándose y bueno, que la pasen muy, muy bonito. Y pues, qué mejor que la bendición de Dios sea sobre usted, no solo hoy, sino todo este año que hoy inicia para usted. Entonces, reciba esta felicitación con mucho cariño y que la pase muy, muy bonito. Y bueno, pues vámonos a la promesa. Les invito para que, si tienen la oportunidad de abrir su Biblia, lo puedan hacer aquí juntamente conmigo, porque es importante que veamos de dónde es que estamos sacando la promesa, ¿verdad? Y pues esto nos puede servir porque es testimonio y aparte si a usted le toca encontrarse con una persona nueva, con una persona que nunca ha escuchado de Jesús, pues es importante enseñarles con la Biblia para que ellos mismos vean de dónde tomamos la palabra. En este caso, la promesa, ¿verdad? Entonces vamos al Evangelio de San Juan, continuando un poquito la hilación de la promesa del día de ayer. Dice aquí en el capítulo 3, mismo de San Juan, pero ahora vamos a irnos al verso 34 y hasta el 36. Son tres versos, pero muy, muy profundos. Dice así la palabra de Dios: porque el que Dios envió, las palabras de Dios habla, pues Dios no da el Espíritu por medida. El Padre ama al Hijo y todas las cosas ha entregado en su mano. Verso 36. El que cree en el Hijo tiene vida eterna, pero el que rehúsa creer en el Hijo no verá la vida, sino que la ira de Dios está sobre él. Y si se recuerda un poquito, ahorita lo vamos a ver en esta otra versión, pero si se recuerda, es un poquito parecido porque lleva la misma hilación de pensamiento este verso junto con lo otro que Jesús le platicó a Nicodemo. Voy a pasar este micrófono a mi esposo, Pastor Gabriel, para que él nos haga favor de leerlo en esta otra versión. Es San Juan 3 y estamos viendo versos 34 al 36.
1: Claro, dice esta versión, pues él es enviado por Dios y habla las palabras de Dios, porque Dios le da el Espíritu sin límites. El Padre ama a su Hijo y ha puesto todo en sus manos. Los que creen en el Hijo de Dios tienen vida eterna. Los que no obedecen al Hijo nunca tendrán vida eterna, sino que permanecen bajo la ira del juicio de Dios. Y yo creo que aquí hay vertientes en las cuales pudiéramos bien nosotros pensar que si está enfocando en primera instancia nuestra fe, porque habla, ¿verdad?, todo aquel que acepta el testimonio, ese es para confirmar que Dios es real. O sea, no tenemos por qué andar dudando hoy por hoy la existencia de un Dios todopoderoso, y más, ¿verdad?, sabiendo que Él es el que gobierna y que le ha dado la facultad al ser humano para también hacer lo correcto. Y es ahí donde nosotros hemos fallado, es ahí donde muchos de nosotros no creemos en esa deidad tan soberana, tan pura y santa. Pero dice que todo aquel que acepta ese testimonio puede confirmar que Dios es real, veraz. Pues Él es enviado por Dios y habla las palabras de Dios, porque Dios le da el Espíritu sin límites. Tú y yo sabemos que en ocasiones nos ha tocado, ¿verdad?, compartir nuestro testimonio, dar algún tema, o inclusive también tratar de explicarle a alguien del Evangelio en el cual que nosotros creemos y predicamos. Pues eso es lo que aquí refiere y nos lo confirma, porque somos enviados por Él para dar palabras de Él, no, ahora sí con todo respeto, nada de nuestra propia cosecha, porque Dios le da al Espíritu sin medida, sin límites. Imagínese que usted requiere una unción para permanecer en un cierto lugar, no sé, 3 días, una semana, 15 días, un mes, X. Pero en el primer día bombardeó con todo lo que traía, todo el conocimiento, todo. Y luego al segundo día dice, ya no tengo nada que dar. Ya todo lo que sabía ya lo di. Y es ahí donde empieza nuestro gran lío, ¿verdad? Porque el Espíritu Santo, hablando de, también de la bondad de nuestro Dios, nos lo da sin medida, al grado de que hay cosas nuevas, hay revelaciones que llegan a nuestro corazón, a nuestro conocimiento, y es todos los días, en cada momento. Entonces, por eso, si usted es enviado por Dios, las palabras de Dios habla, porque el mismo Dios le ha dado esas palabras sin límite. Y ese es el gozo que nos da a todos, ¿verdad? De saber que nuestro Dios no nos pone límite en compartir nuestras experiencias, nuestras convicciones, el conocimiento que tenemos de la palabra o de la doctrina sana. Por eso aquí ya el 35 lo remacha, ¿verdad? Y dice, el Padre ama a su Hijo y ha puesto todo en sus manos. Él quiere que confiemos en su eterno plan. ¿A quién dejó y delegó todo? A su Hijo Jesucristo, el único que ha vencido la muerte, el único que no está en la tumba sepultado, el único que está sentado a la diestra del Padre y que le fue dado todo principado en la tierra, en el cielo y hasta allá, ¿verdad? También en el mismo cielo de Dios. Ahora, son cosas en las cuales nosotros como humanos nos a veces nos cuesta trabajo entender. Sin embargo, Dios le confió tanto al Hijo que ahora, fíjense hasta dónde llega la sentencia de no creer en el unigénito Hijo de Dios. Verso 36. Los que creen en el Hijo de Dios tienen vida eterna. Amén. Los que no obedecen al Hijo de Dios, nunca tendrán vida eterna, sino que permanecen bajo la ira del juicio de Dios. Es bien entendible esto. Si yo lo hubiera escuchado desde niño, hubiera sido un shock, porque yo confiaba en muchas cosas, me enseñaban muchas cosas mis padres, mis amigos, en lo tradicional, pero nunca me enseñaron a confiar y a depender de una manera plena y completa en el unigénito Hijo de Dios, que es el Señor Jesucristo. Ahora, todos los que creen en el Hijo de Dios tenemos un privilegio, un favor de parte de nuestra divinidad, de nuestro Dios tan, tan santo y un plan tan perfecto. Sin embargo, también da la contraportada, como se dice, los que no obedecen al Hijo, nunca. Y si no están en el cielo, mis amados, no hay otro lugar. Ahí no se crean esas invenciones, ¿verdad?, humanas, de que el limbo y que el purgatorio, cosas así en las cuales hemos aclarado en otras ocasiones que son más que mitos, pero nada es verdad. Entonces, o está uno en el cielo disfrutando de la bondad y de la presencia de Dios por una eternidad, o está en el infierno. O sea, no hay intermedios. Por eso dice, los que no obedecen al Hijo, pues nunca van a tener vida eterna, sino que ahora permanecen bajo la ira del juicio de Dios. ¿Y eso es dónde? en el infierno. Aquí en la tierra, mientras que se tiene vida, hay oportunidad de un arrepentimiento genuino. Hay oportunidad de hacer las conversiones, de reivindicarse delante de Dios y, claro, ¿verdad? Seguir con una vida en el proceso de restauración y santificación. Pero lo que Dios nos está dando aquí como promesa es que es más todavía hermoso, satisfactorio y pleno. No existen palabras para poder describir cómo se puede disfrutar el poder confiar en un Dios que existe, que es y que siempre ha sido, porque Él es eterno.
0: Así es, y más que todo, para dar una como una compaginación por aquí, recordemos, Jesús está testificando, él está predicando. En este caso, un hombre estudiado, un hombre religioso que tenía ganas de saber la verdad, pero que tenía pena que lo descubrieran, por eso fue de noche y ese hombre fue Nicodemo. Entonces él empieza a platicar las cosas que le van a llevar a una vida eterna. Y entre estas cosas, aparte de lo que vimos el día de ayer, de cuán grande amor Dios manifestó al dar a su único hijo a venir a morir de esta forma tan cruel para salvar a la humanidad. Eso ya quedó mencionado el día de ayer. Y vimos que es tan importante creer en aquel hijo que fue enviado, porque era el único, que dejó su gloria, que dejó toda su majestad para venir a nacer como un hombre, como un mortal, como usted y como yo. Y no le importó su estatus que él tenía y lo que él era, pero lo hizo por amor. Entonces, cualquier persona que desprecia ese sacrificio, pues como quien dice, pues ya no entendió el mensaje, se lo perdió. Pero usted y yo que hemos reconocido a Jesús como Señor y Salvador, hemos creído en su amor, le hemos aceptado, pues tenemos este regalo, como decía mi esposo, tenemos grandes cosas. Pero lo que viene hablando ya aquí en estos versos era como para que entendieran o vieran los que estaban escuchando por ahí, que si él hablaba de tal manera, que si él tenía tal autoridad, que si él pues platicaba el evangelio como lo hacía, era porque él venía con indicaciones de lo alto. Así se llama este subtítulo, el que viene de arriba. Entonces empieza a decirle, pues si viene del cielo es que es enviado por Dios y todas estas cosas. Pero luego ya nos enfocamos en que dice, porque el que Dios envió, las palabras de Dios habla, pues Dios no da el Espíritu por medida. Y ahí nos damos cuenta que él estaba testificándole que si él venía del Padre, pues venía hablando lo que el Padre le había encomendado, que él no hablaba por sí mismo o por unas ideas de él, sino que lo que el Padre le decía. Eso hablaba y eso se lo contaba para testimonio de que no estaba hablando un evangelio terrenal, sino un evangelio diferente, un evangelio que viene del cielo. Entonces dice, el Padre ama al Hijo y todas las cosas ha entregado en su mano. Algo que también les estaba diciendo era porque el Padre entregó en manos del Hijo todas las cosas para que él hiciera conforme a lo que ahí veía necesario. Y por eso es que nosotros le llamamos Señor, Señor y Salvador, porque ahora él señorea nuestras vidas, porque Dios el Padre le dio el poder y la autoridad para hacerlo así. Y entonces ya al final, como decía mi esposo ahorita, pues viene ya recalcando de una manera más dura o más directa que si alguien no quiere tomar en cuenta a Dios, tiene la libertad de hacerlo, pero se va a encontrar juzgado por el mismo Dios, pero dice ahí en la ira de Dios. O sea, ya para aquellas personas que despreciaron al Hijo, que despreciaron el sacrificio de la cruz del Calvario, que no quisieron hacer caso o que pensaron que era una historieta más o un cuentito, pues ese tipo de personas ya no tendrá una nueva oportunidad. Ya se habrá encontrado ante el gran juicio que va a estar delante de Dios. Entonces, es mejor aprovechar ahora que tenemos vida, que tenemos tiempo, acerquémonos a Jesús. Como dice, acerquémonos confiadamente al trono de su gracia para hallar ayuda y y gracia para el oportuno socorro. O sea, Dios nos tiende la mano, Dios nos abriga, Dios nos bendice, pero Él quiere que creamos de corazón en Él. Y pues ahí termina este capítulo 3, que es muy, muy importante y muy profundo. Si ustedes gustan, les invitamos a que lo sigan meditando, léanlo nuevamente y pues verán que en cada porción van a encontrar cosas muy buenas y muy interesantes para bendición de nuestras vidas. Pues les deseamos hoy que tengan muy bendecido día y que la gracia de Dios y su favor nos acompañen a todos para que pues nos vaya bien en todo lo que hagamos. Amén. Bendecido día para todos. Nos vemos hasta mañana.

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1: Gabriel
0: y Lulu Ramírez, deseando que este momento de meditación sea de gran edificación para tu vida hoy. ¡Bienvenidos! Hola, muy buenos días. Qué bueno que estamos aquí juntos en esta bonita mañana para agradecerle a nuestro Dios por todo su amor, su bondad para con cada uno de nosotros. Y gracias a Él es que nos da la fuerza, nos da su favor para levantarnos y estar en pie, listos para iniciar una semana de labores, un nuevo día. Y bueno, qué mejor que tomados de la mano de Dios para ir avanzando siempre, pues, a lograr las metas. Sean todos bienvenidos, qué bueno que nos acompañe el día de hoy. Les damos la más cordial bienvenida a todos y gracias por ayudarnos a compartir esta promesa con algunos de sus contactos, porque pues entre todos vamos expandiendo y mandando esta promesa y pues que llegue a muchos corazones. Es el deseo de Dios y de nuestro corazón. Y bueno, antes de pasar a lo que es la promesa, pues queremos felicitar a los cumpleañeros, a todos los que están cumpliendo años o que celebran un aniversario, pues que la pasen bien bonito, bien contentos. Y bueno, hubo gente que cumplió años en el fin de semana, le mandamos un abrazo, una felicitación a todos ustedes o sus familiares que estuvieron pues de fiesta. Que Dios bendiga sus vidas. Un saludo a Ian, este jovencito que está hasta allá en Oaxaca. Un saludo para él y que le siga echando ganas, tomado de la mano de Dios. Bueno, pues vamos a continuar. Bueno, y también recordamos que también cumplió años Emma, una bebé ahí de la congregación. Muchas felicidades a ella también. Y ahora sí, vámonos a la promesa. Y les invito para que busquen conmigo el Evangelio de San Juan en el capítulo 7 y vamos a ver los versos 37 al 39. Y aquí hay mucha promesa, mucha bendición de parte de Dios y preste mucha atención, tome para usted todo lo que pueda. Dice así la palabra de Dios. En el último y gran día de la fiesta, Jesús se puso en pie y alzó la voz diciendo, si alguno tiene sed, venga a mí y beba. Y el que cree en mí, como dice la Escritura, de su interior correrán ríos de agua viva. Eso dijo del Espíritu que habían de recibir los que creyesen en él, pues aún no había venido el Espíritu Santo, porque Jesús no había sido aún glorificado. Qué bonita promesa y qué, pues, qué de detalles que vienen aquí. Y vamos a ver acá con mi esposo. Voy a dejarle el lugar al pastor Gabriel para que él nos comparta ahí el comentario que él tiene para todos nosotros.
1: Primero vamos a leer esta versión de lenguaje actual, se dice así. Y dice la palabra, el último día de la fiesta de las enramadas era la más importante. Ese día Jesús se puso en pie y dijo con voz fuerte, el que tenga sed, venga a mí. Ríos de agua viva brotarán del corazón de los que creen en mí. Así lo dice la Biblia. Al decir esto, Jesús estaba hablando del Espíritu de Dios que recibirían los que creyeran en Él, porque mientras Jesús no muriera y resucitara, el Espíritu no se haría presente. Y es importante esta antesala de lo que el Señor Jesús estaba preparando a su pueblo, ¿verdad? Sobre todo, acordémonos que todos en aquel tiempo el Espíritu Santo venía y posaba en algunos solamente. Hoy por hoy, en este tiempo de gracia, está la virtud y la bendición de que el Espíritu Santo es dado por el Padre sin medida. O sea, Dios Espíritu Santo reposa ahora en el templo de cada uno de aquellos que somos creyentes en el Evangelio del Señor Jesucristo. Por eso él estaba diciendo ese día que era el más importante, lo dijo a viva voz, con voz fuerte, dice aquí la palabra de Dios: el que tenga sed, venga a mí. ¿Y cuántas veces nosotros referimos esa sed con la vaciedad que tiene el ser humano? Todos buscan, ¿verdad?, el encajar, el meter cosas a su mente, a su corazón, a su cuerpo, como para encontrar una cierta satisfacción o una cierta un complemento, o porque los estereotipos de la moda así lo dicen, y no satisface la vida del ser humano. Sin embargo, habla de una necesidad que es básica. El agua para la vida del ser humano es súper, súper importantísimo. Entonces, está diciendo: el que tenga sed, el que tenga necesidad de mí, el que requiera realmente una llenura de mi presencia, venga. Y una de las maneras en las que vamos a encontrar una evidencia clara de que eso sucedió es que esa agua va a brotar del corazón de los que creen en el Señor Jesucristo. Ríos de agua viva, dice en la versión Castillo de Reina, van a correr en su interior. O sea, va a haber palabras de testimonio, vas a encontrar palabras de paz, vas a encontrar cánticos de alegría, vas a encontrar meditación de la misma palabra para edificación, y en la cual también nuestro espíritu se goza al encontrar cosas que son realmente sorprendentes de las que estamos hoy por hoy viviendo y que también se están cumpliendo alrededor del mundo, muchas de las cosas que se escribieron en la palabra. Entonces, esos ríos están fluyendo. Hoy pudiste haber recibido una revelación de algo y de alguna manera Dios tocó tu corazón. El día de mañana vuelve a ser lo mismo, pero con diferente porción de la Biblia o con diferente circunstancia, o simplemente el Espíritu Santo, como lo dice aquí, viene y te revela cosas de manera exclusiva a ti. Así lo dice la Biblia, pues. Al decir esto, Jesús estaba hablando del Espíritu de Dios que recibirían los que creían en él. Todavía no había pasado él por su martirio, todavía no había pasado por todo ese calvario que sabemos que ahí en ese monte, ¿verdad?, él dio su vida en rescate de todos nosotros. Y por ello no se había llevado a cabo, pues entonces el Espíritu Santo no podía venir. Siempre han dicho los teólogos, y yo creo que afirman muy bien, que el Padre le gusta la comunión. Entonces, el Espíritu Santo estaba de momento con el Padre. Cuando el Señor Jesús asciende al cielo, acordémonos en el libro de los Hechos, a partir del capítulo 12 en adelante, revela cómo es que vino el bautismo del Espíritu Santo. Y es donde se cumple esta palabra de que entonces va a estar sobre todos aquellos que invocamos el nombre del Señor Jesús. A veces se batalla mucho en comprender esto por aquellos que empiezan en el camino del Evangelio y dicen: es que yo quiero el bautismo del Espíritu Santo, y llegan a algunos tipos de malas interpretaciones, pero sin embargo vemos que eso se cumple en el momento que uno mismo recibe al Señor Jesús en su corazón. Viene ahí la plenitud de Dios a través de su Santo Espíritu en la vida del creyente. Por eso es bien importante estar meditando, ¿verdad?, cada día que Él nos ama tanto y que no siempre nos está sirviendo el mismo platillo. Nos revela cosas muy sorprendentes, muy hermosas, en las cuales debiéramos de estar pues muy atentos, ¿verdad?, y anotarlas. Yo siempre he pensado que vale más un papel y un lápiz que una mente brillante. Y eso es lo que el creyente estudioso debiera estar haciendo: tomar nota de sus revelaciones, tomar nota de lo que, en qué concluye y cómo te edifica. Porque todo eso después lo puedes llevar a cabo al ministrar o platicar con alguien. O simplemente estarlo meditando en tus momentos de ocio. Siempre esta porción trae un enriquecimiento a nuestra vida, porque revela que Dios se preocupa por darnos de esos ríos de agua viva. Él siempre está al pendiente de que su hijo o su hija estén satisfechos con esa agua viva. Así que, mis amados, tenemos mucho que estudiar todavía de la palabra, aprender de ella y entender, sobre todo, que cada uno de nosotros recibimos diferentes revelaciones, pero para una edificación tanto personal como interpersonal. Y pues así está aquí la escritura.
0: Me gusta a mí pensar o imaginar cuando leo esta porción que dice, bueno, la petición o la indicación de Jesús fue, si alguien tiene sed, venga a mí y beba. Y dice, y de su interior correrán ríos de agua viva. Siempre que yo leía o que leo esto, me imagino un río. Mayormente cualquier río tiene, ¿cómo se dice? Tiene fuerza, se nota que se va moviendo, tiene actividad el río. No es que esté muy quieto, así sin corrientes, ¿no? Mayormente un río tiene corrientes. Entonces, al imaginar que de nuestro interior corran unos ríos y de agua viva, o sea, de agua que no se quede estancada, que no se queda quieta, a mí me da la idea de que de nosotros va a brotar palabras de vida, palabras de fe, palabras de victoria, como decía mi esposo. O sea, no va a haber de qué temer, de que digas, ay, no, pues me salieron puras palabras tristes. No, sino que yo le comentaba a un grupo de mujeres estos días que lo que nosotros metemos a nuestra mente y corazón, luego eso se va a reproducir y a salir. Entonces, es importante hablar la palabra, leer la palabra de Dios, escudriñarla para que eso esté entrando en tu mente y en tu corazón. Y cuando menos lo esperes, tú vas a empezar a hablar, a fluir, a decir palabras que vas a decir, ay, no sé ni cómo lo dije o por qué me salió eso. Bueno, es porque tú has metido esas promesas a tu mente y tu corazón. Has metido palabra buena, promesas. No has estado encapsulándote en novelas, como les decía, en series o en películas, que nada de edificación te traen más que según dices que te entretienen, pero lo que pasa es que te quitan tu valioso tiempo, pero de edificación no deja nada. Entonces, tengamos precaución de escudriñar la palabra, de leerla en voz alta, de procurar, si es posible, memorizar. Qué bueno, para que así tengamos una reserva de palabra en el corazón, en la mente. Y cuando tengamos necesidad de hablar algo, el Espíritu mismo nos lo va a revelar. Pero si no metemos nada, pues ¿qué nos va a revelar el Espíritu? Pues no va a haber nada ahí de reserva. Entonces, yo les animo el día de hoy que utilicemos todo lo que Dios pone a nuestro alcance, que son sus promesas, que aquí está la promesa de que el Espíritu Santo iba a venir, y qué bonito que Jesús se los anticipó desde antes que él muriera. Ahí él estaba aún conviviendo con todos en medio de las festividades del pueblo y les habló acerca de que todo esto iba a acontecer, pero la gente no entendía en aquel momento porque Jesús aún no había muerto y aún no había subido al cielo. Pero si recordamos lo que él habló también en el Evangelio de San Juan, más adelante, unos capítulos más adelante, donde dice, les conviene que yo me vaya, porque cuando yo me vaya, les voy a enviar al Consolador, al Espíritu Santo. Él va a venir en mi lugar, Él va a ser su maestro, Él les va a enseñar, Él les va a guiar a toda verdad y a toda justicia. Así es que Jesús ya nos estaba dando ese regalo, pero lo estaba anticipando desde estos tiempos, antes de morir. Y es que por eso dice ahí, y esto dijo del Espíritu que habían de recibir los creyentes o los que creyeron en él, pues aún no había venido el Espíritu Santo, porque Jesús no había sido glorificado. Pero qué bonita promesa de saber que ahora el Espíritu Santo puede vivir dentro de usted, dentro de mí, dentro de cada uno de los que creemos en Jesús. Y eso pues, nos va a bendecir mucho, nos va a ayudar, porque podemos platicar con Él a la hora que queramos, y Él es tan amoroso y caballeroso que nos es respetuoso de escucharnos. Y también Él quiere que le escuchemos, así es que prestemos atención también cuando le preguntemos algo. Entonces, ¿quiere usted que de su interior corran esos ríos de agua viva, esas palabras de vida, esa buena actitud, esa buena vibra, como dice la gente? Bueno, esos son los ríos de agua viva que el Espíritu Santo hace que broten de dentro de su vida. ¿Lo anhela? ¿Lo quiere? Pues eso está disponible hoy para usted y para mí. Ese es el regalo de Dios que hoy tenemos. Aprovechémoslo, hagamos pacto con el Espíritu Santo para que Él sea nuestro maestro y nuestro guía en todo tiempo. Amén. Bueno, pues esta es la promesa para hoy. Les animo a que la sigan meditando y disfrutando. Es San Juan 7, versos 37 al 39. Y pues que hoy sea un muy, pero muy bendecido día. Alegrémonos con todo lo que venga hoy. Póngase la armadura y que la gracia de Dios y su favor nos acompañen a todos en todo lo que vayamos a hablar. Les bendecimos y les deseamos que les vaya muy, muy bien. Lo dejo con este canto. Vamos con ánimo a los trabajos o a donde quiera que nos toque ir. Bendecido día para todos.

oración ahí en tu lugar, dile: Señor, yo quiero permanecer solo en ti. Que tu presencia nunca se aparte, Señor, de mí. Derrama tu espíritu.

Sí, Señor. Solo en ti podemos confiar, Señor. Tú eres nuestro mejor amigo.

quiero invitar a que alces esas manos en confianza delante de Él. Le diga, Señor, por lo que tú has hecho, es que levanto mis manos ante ti.

Gracias, Jesús. Gracias por tu amor por nosotros, Señor. Te adoramos, Señor.